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dando el primer toque de compañía en esta hora. Te saluda tu amigo César DJ, ya listo, casi listo para dar inicio a tu programa Rock Sour.

Baby, baby, ya se está acercando la gente divertida. Hola, Carrillo, hello. Veo a las chicas lindas también que se están uniendo aquí a Bossa Nova Perú Radio. Saludos a Milagros. Hello, Milagros, ¿cómo estás? Bienvenida. Gladys también está aquí. Caramba, dio efecto. Bienvenidos sean ustedes a su programa Rock Sour, que inicia en breve. Mientras tanto, deleitémonos de esas cancioncitas y conocer un poquito mejor de Bossa Nova Perú Radio con César DJ.

Te cuento que aquí en cabina también estamos calentando motores. Ya ustedes se imaginarán. Con la garganta, digo. Estamos probando los micrófonos, ya está todo listo. En breve damos inicio.

¿Es Natalia Lisel? Confírmame, por favor. Bienvenida, Natalia, también a tu radio Bossa Nova Perú Radio.

Natalia Lizel, hello, bienvenida. Saludos también para mi esposita Charito, que ya se unió también al link de Bossa Nova Perú Radio. Y ya está preparando su arsenal también de canciones, así al igual que ustedes lo están haciendo. Saludos a la distancia, Patty también ya inició el link, ya se conectó a Bossa Nova Perú Radio también. Así es, Eric Burgos, hasta United States of America nos estamos conectando. Es una radio internacional.

bonito estar en compañía de amigos, gente que conoce Bossa Nova Perú Radio, del buen trabajo que se realiza aquí. Bienvenido mi amigo William, a los años, Un saludo para Gonzalo, que está a la escucha, al primer oyente. Ya van a escuchar también su audio. Enzo Gonzalo. Gracias, Patti. Ahí estamos conectados, siempre con la mejor música. Ya vamos a dar el play de honor, iniciamos, simplemente estamos calentando los motores. Saludos para Javier Lanfranco también. También lo encontramos en cabina, ya se imaginarán ustedes. Tomando gaseosita para refrescar la garganta. Saludos para Walter Reategui también, carambas. Y todos sean bienvenidos a Bossa Nova Perú Radio. Ya pueden unirse al chat, por favor, para que puedan hacer sus sour pedidos en breve. Iniciamos en 30 segundos.

Esa intro quiere decir de que ya estamos en Rock Sour. Muy buenas noches a toda la familia de Bossa Nova Perú Radio. Bienvenidos a nuestra primera edición año 2026 en Rock Sour. Por fin llegó el día. Carambas, hoy es viernes 4 de septiembre, año 2026. Se siente ese ambiente de fin de semana y la buena energía que transmitimos a través de la sonda sonora desde el internet, desde Lima, Perú, hacia el resto del mundo. Te saluda tu amigo César DJ, ya instalado en la cabina, listo en los controles, la conducción y la programación, para dar rienda suelta a nuestro gusto musical. Prepárense, ¿ah? Para realizar un viaje total en el tiempo. Desde los grandes e inolvidables clásicos. Mencionamos 60, 70, 80, 90, hasta lo más fresco y actual del rock and pop de todos los tiempos. ¿Cuánto dura? Se vienen 180 minutos de desestrés total. Los 180 minutos más rápidos con la mejor música de fin de semana. Les comento que nuestro chat ya se encuentra totalmente activado. Si estás en nuestra página web www.bossanovaperuradio.net, dale clic al icono de WhatsApp. Inmediatamente te conectas con nosotros y te conviertes en un invitado VIP. El verdadero protagonista de esta noche eres tú. Escríbenos, manda tus saludos y haz tus sour pedidos. Tus pedidos toneros para arrancar este viernes como se debe. Y como recién estamos empezando, arrancamos la noche de esta manera.

recordando a Green Day año 2004, según la crítica sociopolítica, el sesgo de los medios de comunicación y la paranoia en Estados Unidos tras los eventos del 11 de septiembre, por eso que se calificó esta canción con American Idiot. Yes, un dato curioso es de que el tema revitalizó la carrera de la banda y dio origen a una ópera rock que llegó hasta Broadway. Yo quiero enviar saludos a todos los que están en el chat de Bossa Nova Perú Radio y damos inicio de esta manera. Gracias por acompañarnos siempre en la compañía de ustedes. Desde las 9 de la noche, hora Lima, Perú, nos quedamos hasta la medianoche. Y como recién estamos empezando este mes de septiembre, ¿por qué no darle una bienvenida oficial con Earth, Wind and Fire y la canción September? Suban el volumen y a disfrutar.

tierra, viento y fuego en castellano. Earth, Wind and Fire. September. En una reactualización de Discotron. Desde temprano, la gente se ha ido uniendo al chat de Bossa Nova Perú Radio. ¿De qué trata Bossa Nova Perú Radio? Acuérdate de que Bossa Nova Perú Radio es una radio internacional que transmite en California, Estados Unidos, Brasil. Somos de Perú, transmitimos desde Perú. Y para el resto del mundo, México también, está nuestro amigo DJ Raúl, que está con su programa Melomanía. Él está siempre con nosotros y gracias a él te cuento que tenemos el horario exclusivo del día viernes, porque él lo tenía, te cuento. Él está los días lunes, miércoles y viernes. Corrígeme, por favor, Melo. En breve le voy a decir cuáles son los programas de aquí. Pero algo que caracteriza a Bossa Nova Perú Radio es la música en portugués. Qué bonita música, de verdad. Algo que me llamó la atención fue de que la primera vez que entré a Bossa Nova Perú Radio, la música en inglés, también, que también se transmite aquí, la música en inglés, ya sea en español también, era en portugués, y la primera vez que lo escuchaba. ¿Y gracias a quién? ¿De quién fue la idea principal de crear esta radio? No fui yo, por si acaso. Ese programa, este espacio es de Rock Sour con César DJ, pero las gratitudes al boss, la gratitud a Eric Burgos, gerente musical de aquí de Bossa Nova Perú Radio. Gracias a él es que estamos aquí. Y gracias a él es que tú también te puedes unir a través del hilo de la internet, del streaming, y poder conversar, poder dialogar, poder escuchar y poder deleitarte de la buena música. Estamos en septiembre, por si acaso, hay que disfrutar la canción de September. ¿Qué planes tienes? Gracias por estar con nosotros el día de hoy, ¿eh? Gracias, muchas gracias por darte un tiempito. Saludos a James Cameron, que ha estado con nosotros o ya se integró al club de Bossa Nova Perú Radio. Me parece conocido ese señor. ¿No será mi alumno? Al que le puse zero la vez pasada. Gracias, Gisela Izquierdo, por tus bondades. Muchas gracias por escribirnos aquí en el chat de Bossa Nova Perú Radio. Gracias, Raúl, por confirmarnos siempre tus horarios de lunes, miércoles y sábado. Estamos los sábados también. Bueno, el programa de Melomanía, la canción más romántica del planeta. Gisela también está con nosotros. Bienvenida, gracias por estar aquí en tu programa Rock Sour. Saludos desde Piura. Desde Piura City. Jonathan Smith Romero también está con nosotros. Bienvenido, caramba. Ya pasaron el curso, creo. No, ¿por qué vas a decir eso, Eric? No, es tu idea. Es tu fuerza. Es tu empuje. Es eso. Es la energía musical. Y más que todo es la pasión, creo yo. No creo. Es la pasión. La que nos hace sentar acá al frente de un micrófono y poder transmitir nuestros sentimientos para que la gente lo disfrute día a día. Y pasarla bonito.
Ya vienen anécdotas, vienen cosas mejores, vienen secuencias, por si acaso, aquí en este programa Rock Sour. Y una de las secuencias es cómo presentar las secuencias aquí en Bossa Nova Perú Radio. Está enviando saludos James Cameron. Yes, acá lo estoy leyendo. Jefe de imagen de la Universidad Nacional Tecnológica de Lima Sur. Ella está pidiendo su canción con Way Me Out de September Ends. Se está uniendo también Alba Rosa González, Ervin Brian Vega. Qué bacán, qué bacán, qué bacán. Durante el transcurso de esta maratónica sesión que tenemos nosotros aquí en Rock Sour, te voy a ir explicando qué significa cada secuencia. Un trago, perdón. Así es, un trago especial que nace en Brasil. Y cuando tú vas allá a divertirte, a deleitarte de los buenos paisajes, de la playa, etc., tú te pides una caipirinha. Y acá lo disfrutamos como una caipirinha sour. Una caipirinha sour quiere decir una canción en portugués. ¿Han escuchado las canciones en portugués? Imagino. Así es, Raulito, gracias. Sí, viernes de fin de semana. Fin de semana sour. Y te vamos a presentar esta canción con su respectiva cuña de un caipirinha sour. Ahí vamos. En Bossa Nova Perú Radio, esto es una caipirinha sour. Espero que lo disfrutes y me haces tu comentario aquí en el WhatsApp de Bossa Nova Perú Radio.

0: ¿No te lo dije? This From Me de Gustavo Lima es la canción conocida de Pink, muchos ya lo reconocieron. Aquí en Bossa Nova Perú Radio, la canción, ya sea en español, en inglés o portugués, se combina. Ya viene el portuñol, por si acaso. Esta canción a muchos les ha hecho recuerdo la versión de Pink, sobre todo cuando ella es una rockeraza, ¿verdad? Ustedes ya saben de que ella, en cualquier canción que toca, lo convierte en éxito. ¿Cómo están? Bienvenidos una vez más a lo que se están uniendo aquí, Rivedent. Estoy leyendo el chat de Bossa Nova Perú Radio. También a Lisbeth Celina Pinto, bienvenida, caramba. Sí, están por aquí, hay gente. Eric Burgos, te cuento, están entrando tus invitados, mis invitados también, y disfrutando de la música que hemos preparado para todos ustedes. Recuerden que no solamente es inglés, portugués, también vienen varias versiones. Por eso te dejo con esto.
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0: también
1: en español.
0: Y seguimos con la fiesta de septiembre 4. No te olvides de mandar tu canción favorita para ponerlo en breve. Ya vienen los Sour pedidos.

fiesta de fin de semana aquí en Rock Sour. 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No te olvides de hacer tus Sour pedidos, ya viene en breve. Y también viene la sorpresa con Natalie Lissell desde Argentina.

acaba. Pero no se acaban las canciones aquí en Bossa Nova Perú Radio y tu secuencia Rock Sour con César DJ. Un saludo muy grande para el colegio EDG, donde están las chicas integrantes Natalie Milagros dando el primer paso para poder estar aquí en compañía en Rock Sour y con César DJ. Hagan sus pedidos musicales, ya tengo un pedido musical. Consuelo me está pidiendo también Dancing Queen, lo voy anotando, ya en breve, ya tengo Wake Me Up, ya lo estoy separando, ya viene una mini entrevista con una cantante argentina, así que prepara todo porque ya viene. Una nueva secuencia que tenemos nosotros es esta, es la versión extendida. Ustedes quizás lo han escuchado, pero yo te lo presento de esta manera. A ver.

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Programación hasta la medianoche aquí en Rock Sour. Haz tu sour pedido y disfrutemos de las canciones bonitas que te damos especialmente para ti.

Saludos a Tony, que ya está ingresando a Bossa Nova Perú Radio. Ervin Brian Ríos Vega también. Ha puesto Zero, no sé por qué. Lisbeth Selina Pinto.

0: esa letra de canción, carambas. She's an easy lover. Felizmente que es solamente una canción. Bienvenido José Rodolfo Gómez Nestares. Vemos que la gente se está integrando aquí a Bossa Nova Perú Radio. Tony, conexión mobile, te veo por allí. Bienvenido José, también que se está integrando al grupo de Bossa Nova Perú Radio y el programa Rock Sour. En breve, una mini entrevista a una chica linda, a una chica preciosa, a una gran integrante del canto. Ya tiene video en YouTube, ¿eh? Por si acaso. Ya mucho alcance te he dado. Ya viene en breve Natalie Lissell, aquí en Rock Sour.
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0: Recuerda que estamos hasta la medianoche para que hagas tu pedido musical. Y un saludo súper grande para mi gran amigo William Ambulay, que está allí en Bossa Nova Perú Radio y en sintonía de Rock Sour. Ya estamos esperando tu pedido musical, tu sour pedido. Giselle está con set. Thunder. Raúl, le dicen set, my God, ¿para qué le dicen set? No, pues. Saludos para el boss Eric Burgos. Y para Pao también, que este saludo va hasta California.

poco también. Caramba, vas a hacer la competencia. Oh my God. Eric, no permitas eso. Thunderstruck.

0: Recuerda que estamos hasta la medianoche, tenemos bastante tiempo para que hagas sus sour pedidos. Y ya viene la primera secuencia que te voy a mostrar aquí en Rock Sour. Por ahí nos dicen falta un reencuentro. A ver, me apunto. Aquí leyendo el chat de Bossa Nova Perú Radio. ¿Qué tal garganta? ¿Qué tal voz? AC/DC recordando el año 1990, la fuerza trondadora de rock and roll y la adrenalina del directo. Angus Young. Este señor creó el legendario riff inicial tocando la guitarra con la mano izquierda, aunque también era diestro, mientras usaba cuerdas al aire. Una secuencia que quiero mostrarte por audio, por si acaso. Una secuencia es ¿Sabías qué? Aquí te vas a enterar varias cosas del mundo musical, de lo que ocurre detrás de cámara. Una de ellas es con una cantante que tú ya la tienes. Sí, al escuchar esta secuencia tú te vas a dar cuenta de quién es. Pero sí te doy una pista, año 80. Y la secuencia se llama ¿Sabías qué? Y esto lo vas a escuchar aquí en Rock Sour siempre. ¿Sabías qué?
1: ¿Sabías qué? Soy mujeriego. Y muy pirata, por culpa de las mujeres, porque las chicas solo quieren divertirse. Así era la letra original de esta canción, muy sexual, muy machista. Fue escrita por un hombre llamado Roberto, hasta que se la mandaron a una loca linda de los 80s, de nombre Cynthia Anna Elizabeth Loper. ¿Sabes lo que hizo con la letra de esa canción? Simplemente la destruyó, la rompió toda. Solo mantuvo el nombre. Eliminó a todo lo masculino, salvo el papá, al que le avisa: papi, voy a salir con mis amigas porque las chicas solo queremos divertirnos y no necesitamos de ningún hombre. ¿Quieres saber el final? La canción no fue el número uno en ningún lado. A los hombres de los 80s no les gustó este desafío, pero no pudieron pararla porque poco a poco se transformó en el himno femenino imborrable de todos los tiempos. ¡Arriba, mujeres del mundo! Las chicas solo quieren divertirse. Año 1983, Cyndi Lauper.

0: Leer el chat de Bossa Nova Perú Radio es reconfortante, de veras. Tiempo que no sentía esta emoción. Y sabemos que los locutores de Bossa Nova Perú Radio siempre nos encanta estar aquí, como en el caso de Eric Burgos, Raulito, Pao Oviedo, William Ambulay, que también ha formado parte de Bossa Nova Perú Radio, y el que les habla. Yo estuve aquí un buen tiempito, pero por cosas personales tuve que retirarme un buen tiempo también por cuidado de familiares. Y hoy en día, gracias a Eric Burgos, que nos ofreció de nuevo estar en este espacio para poder llenar de emoción, de música, porque sabemos de que ustedes son un grupo musical, ustedes son un grupo muy bueno para poder escuchar música y también para poder seleccionar la música. ¿Y dónde más? En Bossa Nova Perú Radio. Y yo te dije al principio, hace poco, de que había una invitada especial. Hay una invitada especial de que le hicimos una mini entrevista, te cuento. Espero de que llegues a la entrevista y después me digas, porque su video, el video que ella va a presentar o que está presentando a nivel mundial, a mí me encantó. Es por eso que yo la busqué, la encontré y me dio unos segundos, unos minutitos para poder entrevistarla. Y está con nosotros aquí. En el chat de Bossa Nova Perú Radio, ella se llama Natalia Licel, bienvenida y muchas gracias por cedernos ese espacio tan bonito que nos has dado y esas anécdotas que tú nos has brindado mediante el chat de Bossa Nova Perú Radio. Gracias, gracias, gracias. Vamos a escucharla en breves segundos y ¿qué te parece si la escuchamos también aquí vía Bossa Nova Perú Radio y su canción estrella que ya está en YouTube? Carambas, le he visto mil veces y es excelente. Encuéntrale el deleite musical. Allí va, te dejo con Natalia Licel. A esta hora de la noche, aquí en Rock Sour, hoy tenemos una invitada súper especial desde Argentina. Su nombre, Natalia Licel. Bienvenida al programa.
1: Hola César, ¿cómo están? ¿Cómo están todos? Gracias por la invitación a tu programa. Feliz, feliz de estar conectada con la gente del Perú.
0: Cuéntanos un poquito de tu nueva canción. ¿De qué habla? ¿Qué te inspiró a escribirla?
1: Bueno, la inspiración para hacer esta canción vino después de un momento un poco turbulento que tuve, que llegó en el momento justo cuando yo necesitaba reencontrarme conmigo misma.
0: ¿Y cómo fue armar ese tema en el estudio? ¿Pasó algo divertido o especial mientras la grababan? ¿Qué nos quieres contar? ¿Hay videoclip?
1: La grabación del audio se hizo en la ciudad de Oberá. El videoclip lo grabamos acá en San Vicente, en mi ciudad. El lanzamiento de esta canción, el día del estreno, fue el 22 de agosto y lo hicimos en vivo en la Casa de la Cultura y el Bicentenario de acá, de mi ciudad. Y yo, la verdad, que quería hacer una puesta en escena de esa magnitud por la importancia que tiene, ¿no?, la música en mi vida y este gran paso, este gran logro de poder estar hoy lanzando una canción propia.
0: Bonita anécdota cuando uno está detrás de cámaras. Y dinos, ¿qué se viene ahora? ¿Habrá conciertos, video musical o se viene un disco entero? Cuéntanos también del estilo musical, el cual está hecha tus canciones.
1: Sí, por supuesto que se vienen eventos. Bueno, el estilo que manejo siempre en mis canciones, esta canción es folclórica, tiene por ahí alguna mezcla de otros ritmos que también me gustan mucho. Ojalá lleguemos al disco. Ya tengo 3 canciones registradas, estoy componiendo otras canciones y ojalá, ojalá muy prontito tengamos novedades de un disco que esté queriendo asomar ahí.
0: Te agradezco por el tiempo compartido con nosotros aquí en Bossa Nova Perú Radio, una radio online internacional, siempre con los mejores artistas en vivo. Entonces, Licel, solo nos resta decir que presentes tu nueva canción para todos los que se encuentran en el programa Rock Sour y también disfruten de tu talento. Y muchas gracias por tu visita virtual. Cuídate, un abrazo y un besote grandote aquí a la distancia.
1: Te saluda Natalia Licel, les mando un beso gigante y los dejo con mi nuevo tema, Pájaro en Vuelo. Súbanle el volumen y disfruten.
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1: Qué bonita canción, de veras. Es una hermosa canción. Natalia Lisel. Déjame darte las congratulations desde aquí de Lima, Perú hasta Argentina. Una nueva exponente aquí en Bossa Nova Perú Radio. Eric, anota que ella se las trae, ¿eh? Ya está haciendo otra canción y un nuevo videoclip. Hola, Vanesita, ¿qué tal? Vanessa, a los años, ¿ah? Seas bienvenida aquí a Bossa Nova Perú Radio y tu programa Rock Sour con César DJ. Esta canción, te cuento, de que habla acerca de cuando uno tiene problemas, cómo puede ser el ser humano de que saca las fuerzas para levantar vuelo.
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1: Y como dice la canción, se abre una puerta siempre.
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1: Es súper hermosa la letra de la canción.
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1: Gracias, Javier Lanfranco, por presentarnos siempre a Natalia Lisel.
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1: una gran exponente
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1: de la música contemporánea.
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1: Es hermoso saber de que a través de este streaming, a través del internet, conocemos cantantes que tienen, carambas, un feeling, una potencia. Saben cómo llegar al corazón. Y más aún nos ayuda cuando nosotros, como seres humanos, siempre tenemos problemas.
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1: Gracias, Eric Burgos. Gracias por permitirnos transmitir esta mini entrevista con Natalia Lisel.
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1: Y ella ya nos está dejando ya aquí en el chat de Bossa Nova Perú Radio sus links de Instagram, YouTube, Facebook. Para que ustedes se puedan deleitar del videoclip que se encuentra en YouTube también. Y puedan enviarle sus congratulations, sus felicitaciones por esta gran obra maestra.
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1: Quiero comentarios, por favor.
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1: ¿Qué opinas de esta canción Pájaro en Vuelo? De Natalia Lisset, cantante de Argentina. Qué hermosa canción, de verdad. Saludos a Edward Timoteo, caramba, un abrazo a la distancia, mi amigo, my friend. Y también Lilian, qué bonito que sea aquí en Bossa Nova Perú Radio.
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1: mis alas para poder darte un gran abrazo, un gran besote a la distancia.
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1: Y déjame decirte que estas canciones nos hacen recapacitar, nos hacen pensar de que un problema puede ser minúsculo si es que tú tienes la fuerza de voluntad y siempre con la guía del de arriba. Siempre para que tú puedas seguir adelante.
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1: Te espero con tus Sour pedidos. En breve ya llega. Así que no pierdas tiempo.

0: Ya vienen los Sour pedidos después de esa canción.
1: Este éxito que vas a disfrutar sigue viviendo a través del tiempo. Un clásico de los 60s aquí en Rock Sour.

0: Como te mencionamos, ya estamos aquí en Rock Sour con los Sour Pedidos.
1: Hola, ¿desea pedir alguna canción?
2: ¡Ocho, chera! Quiero pedir otra canción, llámese de Caque.
1: ¿Ah, sí? ¿Y cómo se llama esa canción?
2: Pucha, no sé ni quién canta ni cómo se llama, pero más o menos dice así. Del Chanch Suebo, del Chanch Suebo.
1: Ah, debe ser esta.
3: Del Chanch Suebo.
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0: Quiero mandar un saludo desde aquí de Lima, Perú, a alguien muy especial, a Enzo Gonzalo, que ha hecho su Sour Pedido en vivo. En vivo y en directo.
4: ¿Qué tal, Rock Sour? Les habla Enzo Gonzalo. Quiero mandarle un besote enorme a mi mamita, Patty, allá en Estados Unidos. Para ella dedico mi Sour Pedido. Save Your Tears de The Weeknd. Que siga la buena.

0: Qué bonita canción, Save Your Tears for Another Day de The Weeknd. Te cuento que esa canción nos hace pensar bastante. ¿Por qué? Porque esa canción nos dice que conserves tus lágrimas para otro día. Porque sabes de que las cosas van a pasar. Las cosas siempre tienen solución. A veces vemos el problema en el mismo instante, pero no buscamos la solución o no la encontramos. Pero siempre confía. No en el hombre terrestre. Confía en alguien, en un ser superior que tú lo conoces. Recordando el año 2020, hace 6 años que fue lanzada esta canción. Pero esa canción es porque es el arrepentimiento por haber roto el corazón de la pareja y el miedo a la reconexión. Eso sucede hoy en día. ¿Por qué te llenas de orgullo? ¿Qué pasa en tu corazón? Ya hemos visto muchas veces que el orgullo no nos lleva a nada bueno. Algo curioso es que este video continuó la narrativa conceptual del personaje herido en el universo estético del álbum After Hours, disfrutando de The Weeknd. Quiero enviar un saludo súper especial para Isabel, que se encuentra en Trujillo, disfrutando de la programación de Rock Sour. Siempre vía Bossa Nova, Perú Radio. Eso. Un saludo de Isabel para... O un saludo para Isabel de Guadalupe, que ha salido una intervención quirúrgica muy bien. Qué bueno. Felicitaciones. Mira, ha salido de la intervención quirúrgica y lo primero que ha hecho es conectarse a Bossa Nova Perú Radio. Pero de acá le decimos desde cabina que descansa, por favor. Y pídenos tu sour pedido. Atención, Oscar.
1: Hola, ¿desea pedir alguna canción?
0: No, este es tu sour pedido. Sour pedido. Oscar, tu pedido musical ya está en camino.

0: Recuerda que estamos ya en la secuencia de los Sour pedidos y estamos apuntando cada letra de la canción, cada integrante, y ya lo estamos buscando con paciencia. Por favor, tú también ten paciencia. Queremos complacer a Consuelo. Concho, hello, ahí viene tu Sour pedido.
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0: Sour pedido. Y recordamos el mundo de ABBA.

ya se integró al chat de Bossa Nova Perú Radio. Lucero Solano, bienvenida. Y se le está disfrutando de la buena música. Qué bonito, qué bonito.

si hablamos de pasos, caramba. Me vieras aquí en cabina como estoy. Buena, Edward.

0: Este es un pedido que nos hizo nuestro amigo, nuestro friend, que también ha sido locutor de aquí de Bossa Nova Perú Radio, pero quizás por los estudios, trabajo, también se tomó unas vacations. Es nuestro amigo William Ambulay que nos hace este pedido, este sour pedido.
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0: Sour pedido. Mi amigo William, disfruta esta canción. Eso.
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0: Hasta la medianoche con César DJ.
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0: Vía Bossa Nova Perú Radio.
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0: Y tu programa Rock Sour.

0: Aunque ustedes no lo crean, de verdad, aquí en cabina me estoy volviendo crazy. ¿Por qué? Porque buscar los sour pedidos, dar atención a las canciones, buscarlas, entregarles, cumplir con lo que estamos aquí en el programa, pues es cosa de locos, de verdad. Pero yo quiero complacerte siempre con tu sour pedido. Aquí está tu sour pedido con Holding Back the Years.
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0: Sour pedido. Disfrútalo, por favor. Y la versión de Simple Red. Hermosa canción. Mucho feeling.

0: Perfecto, ahora sí, Eduard Timoteo, te presento tu canción aquí en un sour pedido. Muchas gracias por estar aquí con nosotros. Un saludo a tu esposita Lilian, que siempre ha estado compartiendo momentos agradables con nosotros, y también vía Bossa Nova Perú Radio, que estamos iniciando el día de hoy, 4 de septiembre. Son las 10:31. Aquí se desfasa un poquito por la internet. A veces llega unos segundos de retraso, pero ahí estamos siempre complaciendo, tratando de complacer con todos los pedidos. Si en caso no he puesto tu sour pedido, por favor, vuélvelo a escribir, porque tú sabes de que a veces nos concentramos aquí en las canciones, nos concentramos en el chat, nos concentramos en mandar los saludos, y a veces nos pasa. Más a mí. No sé, a Eric Burgos no le pasa, pues él ya tiene experiencia aquí. No, él es el Master Duster de aquí de la radio. Eric Burgos, un saludo a la distancia. Muchas gracias. De verdad, muchas gracias por darnos este espacio aquí en Rock Sour, por invitarnos de nuevo, por estar aquí después de tanto tiempo, y por confiar siempre en lo mejor, por confiar en nosotros, tanto como tú confías en Raúl, como Pao Oviedo, y como confiaste también como William. Así es que te agradecemos a ti porque tú eres el motor. Gracias por eso, y ahora sí, cumplimos con el sour pedido y enviamos un sour saludo de aquí a la distancia a mi amigo Eduard Timoteo y a su esposita Lilian. ¡Un besote, Lilian!
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Está entrando también Rosana Robles. Bienvenida a Bossa Nova Perú Radio y tu programa Rock Sour. Vanesita, ya tengo tu sour pedido aquí en la plataforma. Ya viene.

0: Uy, yo para cantante. Soy buena en profesor de inglés. Pero a veces ustedes también van al karaoke y el karaoke es para poder disfrutarlo, soltar los gallitos y poder sentirse bien, ¿no? Uno no va para buscar perfección. Ya vienen canciones también después de esta último, o mejor dicho, después de este último sour pedido, ya te presento algo nuevo. Así que Vanessa Herrera,
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0: Sour pedido. Disfrútalo. Y espero de que estés con la familia disfrutando siempre la programación de Rock Sour con tu amigo César DJ. Un abrazo a la distancia, un besote grande.

Son los gallos, son los gallos. Estamos para complacerlo, chicos. Buena, Julio. Sigo esperando tu software pedido.

Radio tiene su voz sensual. ¡Wow! Ella una vez me hizo una cuña para poder presentarla en la radio. Ya se lo va a presentar a Eric Burgos. De repente la vamos a tener aquí dentro de poco con esa voz. ¿Qué opinas, Eric? Un integrante más aquí en Bossa Nova Perú Radio. ¡Wow! Pero Roxanita le va a hacer la competencia a Melomanía. ¡My God!

0: Eric, ¿cómo haces tú en tu programa? Déjame decirte de que yo tengo acá preparado varias cosas para los oyentes, pero siguen llegando más our pedidos. Y tú sabes de que lo más importante son los oyentes, no nosotros. Qué grato es estar aquí, de verdad. Y saber de que la compañía se extiende en el streaming de Bossa Nova Perú Radio. Déjame decirte y déjame contarte, déjame dar un saludo especial para Walter Reategui, que está aquí con nosotros desde las previas. ¿Te cuento quién es Walter Reategui? Ya te voy a contar. Es una persona que le estimo mucho, que lo quiero mucho, lo aprecio mucho, y todo lo que termine en mucho. Hasta que por fin, Hugo Moya, te dejaste ver aquí en el chat de Bossa Nova Perú Radio. Forever young. Bueno, Hugo Moya, qué bonito de que ya puedas estar aquí con nosotros en compañía de la buena música. Y al permiso del boss, Eric Burgos, siempre dándole su lugar, ya que él es el creador de esta radio. Por eso siempre va a permanecer Forever Young. Oye, William, no seas malo, pues, a las 5 de la mañana. A las 7 me levanto a dar clases. No seas bandido, pues. Ya vine el Pisco Sour, ya vine el Pisco Sour. Pero no lo puedo poner, porque todavía me queda un último Sour pedido. Por favor, que sea el último mientras tanto, ¿sí? A esa chica una vez la fui a ver en su presentación de música de danza. A Roxanita. Ella se presentó siempre en el set pro. Ella baila todo tipo de danzas. Marinera, festejo. Hace interpretaciones. Sí, ella hace una variedad de danzas típicas. Me gustó. Mi esposa me invitó. Estuve seleccionando, estuve viendo todo tipo de música. Qué bonito, caramba. Cuando haya algo similar, lo voy a invitar a ustedes, oyentes de Bossa Nova Perú Radio, para que también puedan decir lo mismo conmigo. Roxanita tiene un programa de radio y tiene una voz sensual, ¿eh? Por si acaso, ojo. Y ella nos ha hecho también un sour pedido, así que atento, atento, atento, atento, atento, porque ya viene su sour pedido en segundos. Forever, por siempre, joven. Roxanita, atención.
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0: Sour pedido. Viene con el último de la fila. ¿Y cómo se llama la canción? El loco.

0: De la calle, no es nada personal por si acaso, Javier Lanfranco. Hasta la medianoche aquí compartiendo la mejor música y la buena energía aquí.
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No te preocupes. Ya viene la segunda parte de los Sour Pedidos. No te preocupes, Julio Segura. Roberto, tampoco, no te preocupes. Otra secuencia que quería presentarte es la que te voy a presentar en breve para que tú puedas disfrutar, saber cómo se maneja aquí Rock Sour con varias secuencias al estilo de Bossa Nova Perú Radio, que fue el primer ejemplo que nos dio. Gracias, Eric Burgos, una vez más, infinitamente. Sabe de que gracias a ti estamos en este programa, en este horario, y por el tiempo también que nos das. Porque aunque parezca mentira, pues todo esto es un detrás de cámara. Podemos, a ver, te cuento alguito, ¿ya? Nosotros tenemos que hacer prueba de sonido. Y hace una semana estábamos haciendo prueba de sonido, ¿verdad, Eric? Y no salía mi voz, te cuento. Salía la música bonita, mi voz no salía para nada. Y no se escuchaba nada. Y dije, my God, ¿qué hago? Ya faltan 4 días. Y he estado así indagando, preguntando, conversando, molestando a Eric Burgo hasta de madrugada. Lo he hecho levantar de su camita y él nos ayudaba. No, César, te falta esto, te falta lo otro, ¿no? Y entonces, poco a poco hemos estado indagando, pues yo estaba un poquito oxidado en esta parte. Él no, porque él maneja pues su programa todos los días, ¿no? Todos los días domingos, los días martes también. Y ahorita también me ha hecho acordar que tengo que nombrar, porque si no voy a recibir el primer jalón de orejas. En esta parte de Rock Sour yo quiero presentarte algo de efemérides. Efemérides quiere decir retroceder en el tiempo y qué sucedió un día como hoy, 4 de septiembre. Así que te lo presento de esta manera. Es momento de presentar efemérides del Rock and Pop. Del Rock and Pop. ¿Qué ocurrió un día como hoy, 4 de septiembre? Año 1968, estreno de clips históricos de The Beatles. En el programa británico Frost on Sunday, se emite por primera vez los videos promocionales de Hey Jude. Hey Jude, don't make it bad. Y también Revolution, filmados días antes con público en vivo y dirigidos por Michael Lindsay Hogg. Avanzamos en el tiempo, año 1970. El famoso concierto Live at the Forum de Led Zeppelin. La banda ofrece uno de sus shows más aclamados en Los Ángeles durante su gira norteamericana. De este concierto surge el legendario bootleg titulado Live on Blueberry Hill, una de las grabaciones no oficiales más famosas de la historia del rock. Avanzamos un poquito más. Año 1982, The Steve Miller Band en la cima. La agrupación llega al número uno de las listas en Estados Unidos con el sencillo Abrasive, Abracadabra. Convirtiéndose en uno de los éxitos pop rock más transmitidos de esa década. Retrocedemos en el tiempo, año 1965. The Beatles lideran las listas. La banda británica alcanza el puesto número uno en el Billboard Hot 100 de Estados Unidos con su emblemático tema Help, permaneciendo en la cima durante 3 semanas consecutivas. Hoy, 4 de septiembre, extraemos este sencillo para que lo disfrutes aquí en Efemérides del Rock and Pop.

0: Ayúdame, por favor, ayúdame aquí en la cabina de Bossa Nova Perú Radio, porque los sour pedidos siguen viniendo, viniendo y viniendo. Eric, ¿cómo haces tú? Por favor, dame pues el secretito, mándamelo por acá. Julio Segura está vacilándose. Claro, como él no sabe detrás de cámara qué sucede aquí, claro, él se vacila solo, ¿no? Y yo aquí con todo el estrés. El desestrés, se puede decir, del fin de semana sour. Déjame contarte, vamos a ponernos un poquito serios. Esta canción que te voy a presentar dentro de poco es una canción del año 1987. En una secuencia que tenemos nosotros aquí en Rock Sour se llama Pisco Sour. Una bebida emblemática aquí de Perú es el pisco. Y la combinación con el pisco, el limoncito, el jarabe y todas esas cositas hacen el deleite. No, la clara de huevo también, ¿no? Ya te voy a mandar la lista. Pero, y por aquí me dicen salud. Ya, pues, Raúl, no me digas salud, me desconcentras. Ese pisco sour quiere decir de que es un trago muy típico aquí en Perú y lo disfrutamos. Es como en México disfrutan el tequila. Aquí disfrutamos del pisco sour que es hecho en Perú. Esta canción que te voy a presentar es lanzada en el año 1987 por el cantautor peruano Alberto Muente. ¿Te suena ese nombre? Es una de las baladas románticas más emblemáticas de la música peruana de esa década. Aunque originalmente nació como una declaración de amor apasionado y nostalgia desgarradora hacia una pareja, su lírica honesta trasciende la temática romántica para convertirse en un himno a la ausencia y a la pérdida. Deja de ser únicamente en ruego a un amor de pareja para transformarse en un tributo a la memoria, reconociendo la falta física de quienes dejaron una huella imborrable en nuestras vidas. Claro. Ustedes saben de que en tiempo de pandemia y hasta la actualidad perdemos seres queridos y lo extrañamos bastante. El corazón prácticamente no lo soporta, pero esta canción se ha transformado en un himno. ¿A qué canción nos referimos? A esta, la que te voy a presentar. Te necesito. Ya la captaste. Es un tema peruano. ¿De quién la canta? Es Beto Danelli. Y nosotros los escuchamos aquí en un Pisco Sour hecho en Perú.
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0: Esto es un Pisco Sour hecho en Perú. Escucha la letra, por favor. Zambúllete en lo mejor de que hay en el centro de esa canción, por favor, y disfrútalo.
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Stumbling significa. Stumbling. No, stumbling es tropezar. Cada vez que encuentro un amor sincero, supuestamente. Ay, stumbling. Yo tropiezo en el amor. Ya vienen los sour pedidos, por si acaso. Ahora, con el permiso de todos, incluso hasta del boss, Eric Burgos. Conózcalo a Eric Burgos. Eric Burgos es el promotor, es el cabeza, es el cerebro de aquí, el centro motor de Bossa Nova Perú Radio. Así es que, bienvenido una vez más, Eric Burgos. Gracias a ti, es que estamos aquí en este programa Rock Sour, gracias a la confianza que siempre nos brindas. Es por eso que nosotros estamos siempre compartiendo la mejor música, atendiendo los sour pedidos y más aún pasando los comerciales, que ya me olvidé. Ya ahora nos va a caer, de verdad. Ya después les cuento por qué, ya, porque él nos mandó a hacer unas cositas, pero ya me olvidé. ¿Yes? ¿Por qué? Porque a veces la emoción de estar aquí en el programa pues hace que nosotros pasemos por alto muchas cosas, ¿no? Y en sí tenemos que presentar la programación de la radio en Bossa Nova Perú Radio. Ustedes pueden entrar a www.bossanovaperuradio.net, ver la programación que tenemos de lunes a domingo, cómo disfrutamos nosotros cada instante cuando cada persona, cuando cada locutor se prepara. Porque eso no es cosa de al azar. Nosotros nos preparamos. Eric Burgos, Raúl, Pao Oviedo, todo el mundo se prepara para poder deleitarnos con una buena selección de música, unos buenos efemérides y siempre darnos lo mejor, ¿no? Y más aún, hacer un cherry. ¿Para qué? Para que la gente se sienta a gusto estar en este programa. No solamente en Rock Sour, sino en la vía principal que es Bossa Nova Perú Radio. Una parte de Bossa Nova Perú Radio también tenemos nosotros algo denominado portuñol. ¿Qué significa el portuñol? Es portugués y español. Yo quiero presentártelo porque hay una canción que yo seleccioné. Nos metimos al laboratorio. Destrozamos esa canción. Unimos esa canción. ¿Y luego para qué? Para que resulte algo de deleite tuyo. Es por eso que nosotros estamos aquí compartiendo algo que nos apasiona. Gracias una vez más a Bossa Nova Perú Radio por darnos este espacio. ¿Sí? Nosotros estamos hasta la medianoche. ¡Nos queda una hora! ¡Caramba! ¡Qué rápido hemos pasado! ¿No? Yo pensaba de que ya teníamos media hora nada más. Pero con los sour pedidos, ¡carambas! ¿No? Sí, así es que hay que darle un poquito más de atención. Si ustedes me pueden ayudar, y sobre todo al jefe principal que es Eric Burgos, ayúdanos por favor porque yo ya me quedé en stand-by. No sé qué pedido poner en ese momento. Mándame por interno, por favor, qué música poner. Sí, y desde una vez, yo desde aquí, desde cabina, me encuentro super happy. Me encuentro súper feliz. Mañana tengo que levantarme a las 6 de la mañana, pero no importa, ¿no? Tú sabes que una ducha te quita todo, te da las energías y luego a seguir trabajando. Mañana nos quedamos en, se puede decir, en guardia para poder trabajar, para poder laburar, como algunas personas lo mencionan. Y también quiero aprovechar estos segundos para enviar saludos a mi esposita, a Charo Reategui, que se encuentra aquí. Oye, te cuento que mi suegro favorito, Walter Reategui. También quiero darle un saludo muy especial a Javier Lanfranco, que se encuentra aquí en cabina. Están escuchando el primer programa de Rock Sour de este año 2026. Y también alguien muy especial, alguien que quiero mucho, a Enzo Gonzalo, que es mi sobrino. Él fue el primero que envió su sour pedido y lo aprecio mucho, de verdad, lo quiero mucho. Y bueno, compartimos aquí los micrófonos. Si ustedes quieren escucharlo, a decir algo, menciónalo en el chat de Bossa Nova Perú Radio, inmediatamente yo te lo pongo. ¿Eh? Mira la hora. Él está despierto porque él encanta el programa de Bossa Nova Perú Radio y también el programa de Rock Sour. Yo quiero presentarte este portuñol. ¿Qué significa el portuñol? Es una canción
que se ha unido del portugués al español. Eso quiere decir de que se ha hecho una fusión, se ha hecho una conversión entre portugués y español. Y yo te lo presento así aquí en Rock Sour. En Rock Sour, siguiendo el estilo inconfundible de la bossa nova, nos complacemos en presentar el Portuñol. Una misma canción, dos idiomas.

0: Esto es lo que nos ha enseñado, pues, Bossa Nova Perú Radio. Y Bossa Nova Perú Radio tiene la culpa de que nos guste las versiones en portugués, tanto en portugués y pongámosle italiano, alemán y otros idiomas, convertirlo al español. ¿Por qué? Porque se hace una investigación y luego combinamos. Y al combinar la canción, no es cosa fácil, ¿no? Porque así como el jefe nos ha enseñado, como el boss nos ha enseñado, pues hay que dedicarle tiempito. Y nosotros le dedicamos tiempito. Así como dice Julio Segura, salud, por supuesto, ¿no? Siempre con un salud y siempre pensando en ustedes, porque son lo mejor. No nosotros. Ustedes se merecen lo mejor, porque ustedes llegan al momento del desestrés. Ya nos queda pocos minutos para la medianoche. ¡Caramba! ¿Qué hacemos? Nos quedamos, seguimos hasta las 6 de la mañana, seguimos con el tono, no sé. Aunque mañana tengo trabajo, pero bueno, eso se lo dejo a ustedes. Así que le dejo con lo que hemos preparado para ustedes aquí en Rock Sour y tu programa Rock Sour, por supuesto, y con tu amigo César DJ.
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0: ¿Recuerdas esta moda? ¿Recuerdas esta época? ¡Vamos, vete al piso! ¿Qué estás esperando? A recordar con esta versión de Rocket y su Herbie Hancock. No, 5 para las 12 todavía nos faltan, ¿eh? No seas malo. Esto es culpa de Eric Burgos, por si acaso. A él, cúlpenlo. ¿Cuántas culpabilidades quiero escuchar o quiero ver aquí en el chat de Bossa Nova Perú Radio hacia Eric Burgos? Cúlpenlo como el chavo.

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1: Recuerda que nos quedamos hasta la medianoche. Falta poquito para poder acabar esta programación del día de hoy. Pero eso depende de ti.

0: No, no me he olvidado por si acaso de los sour pedidos, pero sí es una gran ardua, es un arduo trabajo en el que estamos aquí, pero a veces se nos pasa. Como les digo, yo vine después de 4 años aquí a Bossa Nova Perú Radio porque estuvimos en pausa. Estuvimos en pausa por cuidar a unos familiares que ya no están aquí en este planeta. Y la verdad que nos apena un poquito, pero bueno, la vida continúa. Sabemos de que podemos tener una resiliencia para poder subsistir, para poder compartir con los amigos, compartir con la buena música, compartir con la gente y compartir esa emoción, esa pasión que tenemos hacia la radio. Nosotros como locutores de Bossa Nova Perú Radio, encabezando Eric Burgos, le sigue Raúl de Melomanía, Pao Oviedo, pues, y el que le habla, y también ha estado con nosotros, aquí está en el chat de Bossa Nova Perú Radio, William Ambulay. Pues nosotros nos hemos dedicado bastante aquí a la radio porque es un trabajo arduo. No es algo fácil, no es algo fácil hacer una programación, pero es algo que nos encanta, ¿no? Y es por eso que nosotros queremos hacer ese sour pedido en la segunda parte de esta secuencia de Rock Sour. Por eso queremos nosotros compartir con ustedes la emoción, queremos compartir todas las cosas que hemos preparado para ustedes, ¿no? Y yo te lo presento de esta manera, un poquito jocosa, pero te va a gustar. Hola, ¿desea pedir alguna canción?
1: Hola, señor, ¿te sería tan amable de ponerme la canción? Yo no voy a lavar.
0: Ah, debe ser esta. Yo no voy a lavar. En Rock Sour presentamos los Sour Pedidos. Pedidos. Pedidos. Y presentamos aquí los Sour Pedidos. Uno de que me acuerdo, porque no sé la verdad, de Eric Burgos nos va a tener que enseñar de nuevo, porque Eric Burgos es el centro motor, es la cabeza. ¿Cómo hace para poder captar con todos los Sour Pedidos? O mejor dicho, con los Bossa Nova Pedidos. No, porque nosotros estamos un poquito fríos aquí y a veces dedicar una canción o el buscar algo que hemos preparado y mezclarlo con los pedidos que ustedes hacen, los pedidos musicales, muy bonitos, por cierto, que arman la noche hasta la medianoche, pues es algo interesante. Yo por eso te quiero presentar esto, William Ambulay.
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0: 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Y lo he encontrado en vivo y en directo.

0: Julio Segura, aquí está tu sour pedido.
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1: Okay. Ahí va tu sour pedido again.
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recordando los años 80 con Hold the Line, mantén la línea con Toto, aquí en Rock Sour y tu programa

0: The Cure. Ya, más o menos te lo imaginas. Así que te deleito con esta música de Tu Sour Pedido. Vamos, ponme en los comentarios qué canción es. Yo te complazco con todo tipo de canciones aquí en Rock Sour vía Bossa Nova Perú Radio. Buena Gisela Izquierdo, ella sigue fiel, ferviente aquí a Rock Sour y su programa aquí en Bossa Nova Perú Radio. Nos quedamos hasta la medianoche. Ya nos quedan 20 minutitos nada más. Y de ahí a mimir. O nos quedamos un poquito más. Pero el boss Eric Burgos nos permitirá o no nos permitirá. ¿Qué opinan ustedes? Así que ustedes tienen que conseguir de que nos quedemos un poquito más. Pero tienen que decirle a él: ¡Eric Burgos! Necesitamos unos minutitos más. Si no veo eso en el chat, yo me quedo hasta la medianoche y nada más. 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

0: De veras qué bonito estar aquí en programación de Bossa Nova Perú Radio. Y la primera persona que pienso es Eric Burgos. Gracias, Mister. Gracias, vos. Siempre estaré agradecido porque siempre nos ha dado la oportunidad de estar aquí en tu programa o estar aquí en Bossa Nova Perú Radio, una plataforma en un streaming online internacionalmente. Gracias, sir. Gonzalo Vázquez está deleitándose de la buena música. Estábamos recordando con The Cure, Close to Me, acércate a mí. Un saludo muy especial para mi sobrino. Mi sobrino, un chato especial. Enzo Lanfranco, que se encuentra aquí ahorita en cabina. Mira, imagínate que a esta hora de la noche, él está deleitándose de la buena música. ¿Por qué? Por culpa de Eric Burgos. Por favor, no he visto que lo culpen a Eric Burgos por estar aquí en Rock Sour. No lo voy a aceptar. Así es que ya nos vamos en breves segundos. En breves minutos nos vamos. Y aún no he visto de que lo culpen a este señor. ¿Por qué? Porque este señor tiene la culpa de que nosotros estemos aquí. Yo te quiero presentar una canción muy bonita. Una canción que nos va a hacer de verdad pensar. Una canción que, aunque en el fondo del corazón tú digas, no pasa nada, o que cambie de actitud y digas, sí, tiene razón. ¿Tú recuerdas el acoso escolar? Cuando estabas en el colegio, siempre ha compartido la misma raíz de aislamiento y dolor. Pero mientras en el pasado se disfrazaba de simple palomillada y quedaba atrapado entre las paredes del colegio, hoy en día, el ciberbullying traspasa las aulas para perseguir a los jóvenes en cada pantalla, convirtiendo el hostigamiento en un eco permanente sin descanso. Sin embargo, abordar esta realidad de la música nos permite mirar atrás con perspectiva, transformar la vulnerabilidad en resiliencia y acordar y recordar a través del ritmo y la sátira que las etapas más oscuras que pueden superar. Y sobre todo, sanar, sirviendo como un puente entre generaciones para reflexionar sobre respeto y demostrar que el tiempo termina dándole la razón a quien supo resistir. Eso se trata del bullying. ¿Qué puedes comentar tú del bullying? Te escucho y te leo aquí en el chat de Bossa Nova Perú Radio. Y para cerrar ese momento de reflexión con orgullo y tradición, los invito, ¿a qué? A levantar sus copas con nuestro emblemático Pisco Sour, un cóctel de al 100% peruano que nos une y celebra nuestra historia mientras escuchamos este clásico inolvidable de los no sé quién y los no sé cuánto, la canción Yo Fui Lorna. Escúchalo con detenimiento.
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0: Importante que esa canción tiene un final feliz. Pero la realidad de las cosas es diferente. Desde tiempo antiguo siempre ha existido el bullying. Hoy en día hasta denuncian. Vienen los padres. Pero esa canción no. Esta canción es muy diferente. Es algo sarcástico, ¿verdad? Porque es de los no sé quién y los no sé cuántos. Yo fui Lorna. Nos faltan pocos segundos para terminar programación el día de hoy. Así es que ya sabes.
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0: pues, si me encuentro a Taratrera mañana, mañana no le doy clases. No puede ser así, ¿ah? ¿Eh? No.
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0: déjame contarte que nos hemos quedado con bastantes canciones aquí para poder soltarlas en vivo y en directo.
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0: Eric, con tu permiso, yo creo que no va a ser de 9 a 12.
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0: Hay muchas personas de que aún siguen deleitándose de la buena música y yo quiero terminar esta programación con un sour pedido. Yo quiero terminar con un sour pedido aquí que nos ha hecho nuestro amigo William Ambulay. Y es un sour pedido muy bonito, amor por computadora. Y aquí va William.
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0: 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A disfrutarlo.

muchas gracias por estar con nosotros el día de hoy. Hasta la próxima semana aquí en Rock Sour. Nos vemos y prepara tu sour pedido. Cuídate. Bye bye.

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0: Hola amigos, amigos yeye, les saluda Enrique Burgos Sumaeta, transmitiendo desde Lima, Perú y el Estudio 2 de Bossa Nova Perú Radio, y damos inicio a nuestro programa A Joven Guarda, y escucharemos esta noche a Sergio Murillo, Bobby DiCarlo, los Golden Boys, The Fevers, Trio Esperanza, Dori Edson, Renato y sus Lookups. Y en nuestro nuevo segmento Contrapunto nos vamos a encontrar con Roberto Carlos, Sandy Jr., Bobby Darin, Sergio Murillo, Billy Caparo, Celi y Tony Campelu, Chris Norman y Susi Cuatro, Gianni Young, Carlos Gonzaga y Neil Sedaka. Este programa de este segmento de Contrapunto se está creando precisamente porque lo que queremos es hacer una reminiscencia de esos tiempos y las músicas que dieron origen a la fama internacional, y en muchos casos han sido de intérpretes extranjeros que por supuesto han sido cantados por la Joven Guarda. Es precisamente por eso que lo que queremos hacer es hacer una comparación de cómo es que lo cantaban, quizás lo que los hicieron famosos, con lo que lo interpretaron los intérpretes brasileños. Y bien, y empezamos el programa con nuestro Boogie Woogie Twist y el grupo The Fenders del año 1963.
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Y ahora estamos con Sergio Murilo y su canción Shimmy Shimmy Coco Bop, del año 1960.

0: y llegamos a unos saluditos para nuestros grandes amigos que siempre se conectan con nosotros. Muchas gracias por su compañía. Yulisa Falla, Rubén Lozada, Lucy Kichka, gracias por estar con nosotros. Y esta vez estamos Meneya, os Golden Boys.
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garota Keukeru, Renato y sus Blue Caps, y ya nos vamos acercando a nuestra nueva programación que les hará revivir tiempos muy interesantes.

0: 3, 2, 1, ¡fuego!
1: Y ya nos vamos acercando a nuestra sección Contrapunto. Y ahora estamos con Eun Madrassa, Dori Edson.

Bien, y empezamos nuestra nueva sección Contrapunto. En principio vamos a escuchar a Nora Ney en la primera canción del rock que se grabó en Brasil. Esto fue en el año 1955. Y como están escuchando, la canción en inglés es Rock Around the Clock, ejecutada por Bill Haley. Ahora, en ese año justamente se dio una película llamada Semilla de Maldad, en la cual el tema musical principal de esa película fue Rock Around the Clock, y eso fue lo que lo internacionalizó a nivel mundial. Entonces, pero aquí el hecho es de que Nora Ney fue la única canción que hizo de rock, porque ella, su ritmo, que era de moda en Brasil en ese tiempo, era la samba canción, y por supuesto que tenía mucho éxito, pero hizo Ronda las Horas, esta canción que están escuchando, y nunca más volvió a interpretar una canción de rock. Bien, entonces con Nora Ney, Ronda las Horas.

Bien, espero que les esté gustando el programa. Les recuerdo que se ha publicado en el Facebook de la radio, se han publicado las diferentes fotos de los intérpretes que están siendo ejecutados esta noche, así que revisen ello. Y ahora estamos con Marcianita y Sergio Murillo.

Y ahora estamos con Celi y Tony Campelu. Estamos a fin.

Y para terminar nuestra sección Contrapunto, estamos con el brasileño Carlos Gonzaga y la canción Oh Carol.

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